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0: Es la hora cero. Un minuto.
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1: Es la hora 4:25.

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3: No hay país posible si están rotas sus vías de conectividad. La Confederación Argentina de Trabajadores del Transporte, CAT, consideró que la falta de obra pública y el aumento internacional en el precio del combustible deterioran la red logística. Según la organización, la desregulación, la paralización de la obra pública y la ausencia de una política integral, sumadas al impacto internacional en el precio del combustible por la guerra en Medio Oriente, han generado un deterioro significativo para los trabajadores y para la competitividad económica del país. Puyaro se refirió al debate por la ley de zona fría. El gobernador de la provincia de Santa Fe, Maximiliano Puyaro, se expresó en contra de la modificación de zona fría. El proyecto discutido en el Congreso, cientos de miles de santafesinos serán perjudicados.
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3: Raúl Castro podría enfrentar la pena de muerte o cadena perpetua si es condenado en Estados Unidos. Un fiscal estadounidense declaró que el exmandatario cubano debe rendir cuentas legales por la presunta participación en el derribo de 2 avionetas en 1996, hecho en el que 4 personas perdieron la vida, según la investigación.
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3: Sorteo Nacional Nocturno perteneciente al día miércoles 20 de mayo de 2026. Décimo premio 6.555, noveno 9.077, octavo 8.480, séptimo 5.005, sexto 5.383, quinto 1.265, cuarto 1.904, tercero 2.634, segundo 5.156, primero 5.136.
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0: 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Es la hora 6:03. 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
1: Mi nombre es Iván Locher y esto es

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1: Es la hora 6:31.
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3: Continuamos con...

0: Unidad y 13 cámaras sectoriales firmaron un compromiso conjunto para impulsar la sanción de una ley nacional de gestión integral de envases, una iniciativa que busca establecer reglas comunes para el tratamiento de los envases post-consumo y avanzar hacia un modelo de economía circular. El acuerdo reúne a sectores productores de envases y a industrias que lo utilizan dentro de sus procesos productivos, entre ellas compañías alimenticias, químicas, metalúrgicas, plásticas, papeleras, de bebidas y de consumo masivo. Bullrich presentó su declaración jurada y presiona a Adorni en medio de la causa por enriquecimiento. La legisladora nacional cumplió con su obligación legal al entregar la documentación ante el Senado y la Oficina Anticorrupción. Semanas atrás había exigido públicamente al jefe de gabinete que entregue de inmediato la información patrimonial para aclarar su situación judicial.
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0: Con un partido brillante de Buendía, el Aston Villa del Dibu Martínez goleó 3-0 al Friburgo y se consagró campeón de la Europa League. Aston Villa volvió a conquistar Europa después de 25 años y lo hizo con fuerte acento argentino. El equipo inglés goleó 3-0 a Friburgo en Estambul y levantó la Europa League por primera vez en su historia. Con Emiliano Martínez y Emiliano Buendía como protagonistas de una campaña histórica, la conquista además volvió a confirmar la relación especial de Unai Emery por la Europa League. El entrenador español alcanzó su 5º título en la competencia y amplió todavía más un récord histórico en el torneo continental. Esto dijo Emiliano Martínez.
2: Siempre lejos de mi familia, pero la verdad los fans y el club es como mi familia. Cada vez que juego defiendo el arco del Aston Villa, lo hago con mucho orgullo. Y bueno, hoy traté de toda mi experiencia, de todos mis entrenamientos que nadie ve, hoy pagaron fruto.
3: ¿Qué había en ese abrazo con Emery?
2: Que lo quiero mucho, que lo conozco hace muchos años desde el Arsenal, que es un entrenador que yo me llevo muy bien, que es un ganador como yo, que es un enfermo por ganar partidos, y la verdad lo quiero muchísimo.
3: Emiliano, ¿estás feliz?
2: Estoy muy feliz. Así que ahora disfrutar con los hijos, que hace mucho que no disfrutamos, y después enfocarme en el Mundial.
0: Y el otro protagonista, Emiliano Buendía, esto dijo.
4: Me costó mucho llegar hasta acá, tener la oportunidad de que me gané con mucho trabajo para poder disfrutar hoy de esto. Y la verdad que estoy muy feliz por poder ayudar al equipo principalmente con el gol, con la asistencia, con mucho trabajo. Y la verdad que todos, cada uno de... miembro de este equipo y de este club merece ya una noche como esta.
5: La imagen de Aiko a caballito del Dibu, espectacular, ¿eh? Los dos marplatenses, los dos Emiliano, todos.
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7: Es la hora 7, 1 minuto.
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1: Es la hora 7:30 minutos.
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1: No hay país posible si están rotas sus vías de conectividad. La Confederación Argentina de Trabajadores del Transporte, CAT, consideró que la falta de obra pública y el aumento internacional en el precio del combustible deterioran la red logística. Según la organización, la desregulación, la paralización de la obra pública y la ausencia de una política integral, sumadas al impacto internacional en el precio del combustible por la guerra en Medio Oriente, han generado un deterioro significativo para los trabajadores y para la competitividad económica del país. Puyaro se refirió al debate por la ley de zona fría. El gobernador de la provincia de Santa Fe, Maximiliano Puyaro, se expresó en contra de la modificación de zona fría. El proyecto discutido en el Congreso. Cientos de miles de santafesinos serán perjudicados.
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1: Raúl Castro podría enfrentar la pena de muerte o cadena perpetua si es condenado en Estados Unidos. Un fiscal estadounidense declaró que el exmandatario cubano debe rendir cuentas legales por la presunta participación en el derribo de 2 avionetas en 1996, hecho en el que 4 personas perdieron la vida, según la investigación.
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1: Sorteo Nacional Nocturno perteneciente al día miércoles 20 de mayo de 2026. Décimo premio 6.555, noveno 9.077, octavo 8.480, séptimo 5.005, sexto 5.383, quinto 1.265, cuarto 1.904, tercero 2.634, segundo 5.156, primero 5.136.
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1: Es la hora 8:30 minutos.
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3: La Unión Industrial y 13 cámaras empresarias impulsan una ley para regular la gestión de empresas.

0: plásticas, papeleras, de bebidas y de consumo masivo. Bullrich presentó su declaración jurada y presiona a Adorni en medio de la causa por enriquecimiento. La legisladora nacional cumplió con su obligación legal al entregar la documentación ante el Senado y la Oficina Anticorrupción. Semanas atrás había exigido públicamente al jefe de gabinete que entregue de inmediato la información patrimonial para aclarar su situación judicial.
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0: Con un partido brillante de Buendía, el Aston Villa del Dibu Martínez goleó 3-0 al Friburgo y se consagró campeón de la Europa League. Aston Villa volvió a conquistar Europa después de 25 años y lo hizo con fuerte acento argentino. El equipo inglés goleó 3-0 a Friburgo en Estambul y levantó la Europa League por primera vez en su historia. Con Emiliano Martínez y Emiliano Buendía como protagonistas de una campaña histórica, la conquista además volvió a confirmar la relación especial de Unai Emery por la Europa League. El entrenador español alcanzó su 5º título en la competencia y amplió todavía más un récord histórico en el torneo continental. Esto dijo Emiliano Martínez.
2: Siempre lejos de mi familia, pero la verdad los fans y el club es como mi familia. Cada vez que juego defiendo el arco del Aston Villa, lo hago con mucho orgullo. Y bueno, hoy traté de toda mi experiencia, de todos mis entrenamientos que nadie ve, hoy pagaron fruto.
3: ¿Qué había en ese abrazo con Emery?
2: Que lo quiero mucho, que lo conozco hace muchos años desde el Arsenal, que es un entrenador que yo me llevo muy bien. Que es un ganador como yo, que es un enfermo por ganar partidos. Y la verdad lo quiero muchísimo.
3: Emiliano, ¿estás feliz?
2: Estoy muy feliz. Así que ahora disfrutar con los hijos, que hace mucho que no disfrutamos, y después enfocarme en el Mundial.
0: Y el otro protagonista, Emiliano Buendía, esto dijo.
4: Me costó mucho llegar hasta acá, tener la oportunidad de que me gané con mucho trabajo para poder disfrutar hoy de esto. Ayudar al equipo principalmente con el gol, con la asistencia, con mucho trabajo y la verdad que todos, cada miembro de este equipo y de este club merece ya una noche como esta.
5: La imagen de Aiko a caballito del Dibu, espectacular, los dos marplatenses, los dos Emiliano, todos.
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Hola, ¿qué tal? ¿Cómo les va? Bienvenidos. Arrancamos una nueva edición de Remember Time. Y hoy lo hacíamos junto a este éxito de 1990 de las pistas bailables de esa nueva década que comenzaba desde Dreamland, el disco debut del grupo musical italiano Black Box y I Don't Know Anybody Else. Soy Néstor Gil, les doy la bienvenida. Vamos a estar una hora disfrutando a pleno de los grandes clásicos de la historia. Ya llega ahora la reina Madonna, y en los noventas ella tenía este exitazo, Vogue.

0: Recién tramo de los 80s junto a la banda Bon Jovi desde el disco New Jersey 1988, Born to be My Baby. Antes, Los Clash, Rock de Casbah.
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0: Hicieron historia como el primer grupo completamente femenino de la música pop que tocaba sus propios instrumentos y escribía sus propias canciones, que llegó a la lista de Billboard con un disco número uno. Son las Go-Go's, Cool Jerk.

Cuando el sentimiento invade las melodías. Dire Straits.

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2: Es la hora 9:43 minutos.
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Movie Soundtrack. La banda sonora de un clásico de película. Suena en Remember Time. Desde The Falcon and the Snowman, el soundtrack de la película del mismo nombre. Pat Metheny Group con un tal David Bowie. 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

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Muy bien, nos estamos despidiendo, gracias por estar allí. Hoy nos vamos con los Skid Row, la banda heavy metal estadounidense, y 18 and Life.

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4: Los gobernadores de la Unión Cívica Radical se reunieron en la capital y acordaron trabajar en una agenda común de cara al 2027. Convocados por las autoridades partidarias, cuatro gobernadores de la Unión Cívica Radical se reunieron en la tarde de ayer para analizar la coyuntura económica, institucional y política del país. A pesar de las diferencias en torno a qué posición debe tomar el radicalismo respecto de Milei, acordaron una agenda de trabajo común para fortalecer el partido y ordenarse rumbo al 2027. El encuentro buscó ofrecer un espacio de diálogo a agenda abierta para discutir temas nacionales y exponer sobre las gestiones en las provincias bajo conducción radical, además de aplacar las internas que se puedan generar. Fuerte reclamo de los trabajadores de la salud en Plaza de Mayo en contra del ajuste en el sector. Organizaciones sociales y agrupaciones que nuclean a profesionales realizaron la Marcha Federal de la Salud, una movilización al centro porteño para rechazar el recorte presupuestario. Esta amplia convocatoria marchó desde la puerta del Ministerio de Salud de la Nación hasta Plaza de Mayo para exigir más financiamiento y denunciar lo que describen como un proceso de deterioro del sistema sanitario público.
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4: Trump descartó una escalada con Cuba tras la acusación por homicidio contra Raúl Castro. El presidente de los Estados Unidos sostuvo que su gobierno hará pronto un anuncio sobre el bloqueo petrolero impuesto a la dictadura de La Habana. Realmente perdieron el control, dijo.
5: Deportes.
4: Atlético Tucumán goleó 3-0 a Talleres de Córdoba y avanzó a los octavos de la Copa Argentina. El decano eliminó al AT en Rosario y es el sexto clasificado a esa instancia del certamen. Espera por Independiente o Unión de Santa Fe.
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1: Es la hora 10:30 minutos.
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0: Muy buenos días a todos los oyentes, bienvenidos a Sobre Rieles en esta sexta temporada por Génesis 102.5 FM, 11 de la mañana con 11 minutos. Ahora sí, vamos que venimos. Saludamos a Luciano Muñoz, quien está en la operación técnica, quien les habla, Alejandro de Giovanetti, y le damos la bienvenida como cada jueves a Marilina Latour. ¿Cómo estás?
1: Hola Ale, ¿cómo estás? Bienvenidos a toda la audiencia, buenos días para Luciano. Bueno, reencontrándonos en un nuevo jueves para compartir toda la información que tenemos, siempre recordándoles a través de dónde nos pueden ver o sintonizar, por supuesto en el dial 102.5, también en la TV, en el cable tradicional, en el 52, canal 52, en el sistema aéreo rural, en el canal 507, y en el nuevo sistema de TV digital, en el 14.2.
0: Y para el resto de la provincia, a través de los cables operadores asociados a la AET, Asociación Entrerriana de Telecomunicaciones, también en la web en genesishd.net y en genesis24.net. Las líneas telefónicas de WhatsApp para comunicarse con nosotros son 3442-501190 y 3442-624815.
1: Bien, bueno, desde ya, bueno, mucha información para compartir, así que, bueno, vamos a empezar a dar un adelanto de los temas que tenemos.
0: En el Centro de Salud de Caseros se gestionarán los turnos para el Hospital Urquiza.
1: También, bueno, queremos comentarles, tenemos información acerca de un programa que largó la provincia de Entre Ríos, que se llama La Juventud Emprende, y que hay tiempo de inscribirse hasta el próximo lunes 25 de mayo, así que atentos a aquellos interesados.
0: En lo que es información local, vamos a hablar sobre el comienzo de la temporada de poda, cómo es la gestión de esta tarea. También vamos a hablar sobre los trabajos en espacios públicos de la localidad y en la recuperación de caminos vecinales.
1: Bien, también recordarles la información de la escuela de vóley que inició, municipal de vóley, que inició en este mes de mayo, y bueno, continúa abierta la invitación para aquellos que quieran sumarse. Y en materia de deporte también información acerca de lo que será la tercera etapa del Grand Prix Caminos del Palacio, que llega esta tercera fecha a nuestra localidad.
0: Y además brindaremos detalles sobre las inscripciones abiertas para la edición de este año de los Juegos Culturales entrerrianos, y bueno, y también haremos un repaso sobre la obra teatral que se estuvo presentando el pasado viernes en nuestra localidad, Los Mancos de Espíritu.
1: Bueno, y ya para lo que es ir agendando actividades y eventos para lo que se viene en los próximos días, les vamos a hablar acerca y recordar acerca de lo que será la quinta edición de la Feria Molino de Letras, que será 5 y 6.

0: 6 de junio aquí en Caseros, y bueno, y actividades para estos días.
1: Así es, en nuestra localidad se encuentra la muestra transitoria entre Picasso y Van Gogh. Vamos a compartir con ustedes detalles de los trabajos y los días y horarios para visitarla. Y también vamos a compartir sobre las actividades que hay en el Palacio San José en el marco del Día Internacional de los Museos.
0: Exacto. Bueno, antes de empezar a desarrollar toda la información, vamos a escuchar un primer tema musical. Escuchamos a Cristian Castro, No Podrás.

0: Escuchábamos a Cristian Castro en No Podrás. Ya son las 11:19 minutos, 11:20. Y bueno, vamos a empezar a desarrollar toda la información.
1: Sí, vamos a compartir información local que tiene que ver con el centro de salud, precisamente porque a partir de ahora gestionará los turnos para el Hospital Urquiza de Concepción del Uruguay. Y bueno, este comunicado que parte del área de acción social de la municipalidad es para informar a los vecinos que a partir de esta semana los turnos para el Hospital Justo José de Urquiza, que se tramitaban en esta oficina de la municipalidad, comenzarán a gestionarse en el Centro de Atención Primaria para la Salud de Caseros. Así que bueno, aquellas personas que quieran mayor información o que tengan alguna consulta para hacer, se pueden comunicar con el CAPS al 492-555, y aprovechamos este espacio para saludar a todo el personal del CAPS de Caseros, que día a día desempeña su tarea en forma organizada.
0: Bueno, muy bien. Otra, esto también en relación a la provincia, pero más tirado para el lado de la juventud, es el programa que largó la Dirección de Juventud del Ministerio de Desarrollo Humano de Entre Ríos. El programa se denomina La Juventud Emprende y busca acompañar y fortalecer a jóvenes emprendedores de entre 18 y 35 años. Bueno, esta iniciativa lo que contempla es la entrega de aportes económicos no reintegrables. Esto es muy importante porque ha habido otros programas que eran más vinculados a créditos.
1: Claro, porque microcréditos.
0: Claro, microcréditos. En algún momento del desarrollo de la actividad había que reintegrar eso. Bueno, en este caso no. Son aportes económicos no reintegrables de hasta 1.250.000 pesos para destinarse a gastos de capital, como puede ser maquinaria o herramientas, a gastos corrientes como materia prima o una combinación de ambos. Así que, los requisitos para postularse a este programa es tener entre 18 y 35 años, ser de Entre Ríos, ser monotributista, desarrollar actividades productivas o de servicios no profesionales, se exceptúa en este caso la reventa, no está registrado como trabajador en relación de dependencia y tampoco ser beneficiario de otros programas del Ministerio de Desarrollo Humano. Esta convocatoria está abierta, ya está abierta desde el 19 de mayo hasta el próximo lunes 25 de mayo, y las postulaciones pueden hacerse a través de un link que está publicado en este caso en las redes de la Municipalidad de Caseros, también en la provincia. Así que bueno, atención todos aquellos que quieran ser parte o postularse a este programa La Juventud Emprende. Pueden y tienen tiempo de hacerlo hasta el próximo lunes 25 de mayo.
1: Bueno, una inyección para potenciar el emprendimiento, uh-huh. Así que bienvenido sea. Ahora vamos a hablar de otro tema que tiene que ver con nuestra localidad y la temporada de poda que comenzó ahora en el mes de mayo y se extiende hasta el mes de agosto inclusive, así que por este motivo el área de espacios verdes comunica a la sociedad que se encuentran realizando tareas manzana por manzana de podas de árboles que se encuentran en la vía pública, que pertenecen al ejido, a la parte municipal, y que, bueno, primeramente realizarán por toda la localidad esta tarea y luego a los vecinos que necesiten alguna poda especial de una especie desde que esté adentro de su hogar, de su casa, en el patio mejor dicho, pueden solicitar el servicio de poda municipal, lo pueden hacer en el corralón o comunicándose directamente al 3442-539326. Así que también lo que se recuerda es que en los casos que los vecinos hagan alguna poda, se solicita que las ramas no sean mayor de los 2 metros de longitud para un mejor manejo durante la recolección.
0: Bueno, y además de las tareas de poda, también el área de espacios verdes lo que viene desarrollando en estos días son el acondicionamiento de los espacios públicos locales. En esta oportunidad tenemos que hablar de los trabajos de pintura que se encuentran realizando en el sector de juegos del predio del ferrocarril. trabajo que ya habían estado realizando días pasados en lo que es el Parque Villa Mayita. Así que bueno, estas tareas van a continuar en los próximos días en otros espacios de la localidad, bueno, a fin de embellecer y cuidar el espacio público de Caseros.
1: Bien, y en lo que respecta a obras públicas, el municipio trabaja en la recuperación de caminos vecinales. Se efectúan trabajos en caminos rurales del ejido municipal y se trabaja tanto en la limpieza y construcción de cunetas como en la compactación de alcantarillas con brosa y también en la nivelación de los caminos. Las tareas que se han realizado durante esta semana se llevaron a cabo en el sector noroeste de la localidad a 2000 metros y actualmente también se está llevando a cabo tareas en otra parte de la zona rural en el recambio de entubados, haciendo nuevos entubados, así que bueno, están preparando los caminos para lo que es la temporada ahora de invierno, que es húmeda, lluviosa, para que haya un buen tránsito. Y bueno, en los próximos días continuarán trabajando en el acondicionamiento de más caminos rurales.
0: Bueno, buenísimo. También esto para favorecer, ¿no?, el tema de la producción en estos lugares. Buenísimo. Vamos a ahora escuchar un nuevo tema musical y ya vamos a continuar con toda la información que tenemos para los próximos bloques.
1: Escuchamos a Los Rancheros, el Chelo Rolling Stone.

0: Muy bien, así regresamos para comenzar este tercer bloque, 11 de la mañana, 31 minutos, y vamos a compartir un mensaje que nos llega de un oyente que dice: aquí estamos, buen programa, un tema brasilero no vendría nada mal. Así que saludos, Mirta, muchas gracias, Mirta y Lolo, fieles oyentes de Génesis y de Sobre Rieles. Bueno, vamos a comenzar con este bloque con información deportiva. ¿Qué tiene que ver con la Escuela Municipal de Vóley?
1: Así es. Bueno, continuamos invitando desde el área de deportes, se invita a que, bueno, niños, jóvenes y adultos se acerquen los días que está funcionando esta Escuela Municipal de Vóley, que comenzó este mes de mayo. Esto está sucediendo todos los miércoles y viernes en el playón deportivo del Parque de los Barrios y APB y Municipal de Viviendas. Esta actividad, por supuesto, libre y gratuita, de modalidad mixta, a cargo del profesor Walter Rodríguez Claro. Y bueno, como les decía, los días de entrenamiento son miércoles y viernes en los siguientes horarios, que depende las categorías. Para nivel inicial, que es de 8 a 12 años, están de 18 a 19 horas. Nivel intermedio, de 13 a 16 años, de 19 a 20, 30 horas. Y el nivel superior, que son mayores de 17 años, de 20, 30 a 22 horas. Así que todos aquellos interesados en sumarse a estas prácticas pueden hacerlo, bueno, en los días y horarios de sus categorías. Así que todos invitados a la Escuela Municipal de Vóley. Que, bueno, que el 31 de mayo dará inicio con la Liga Regional de Vóley, que integran distintos pueblos del departamento Uruguay. Esto será en San Justo, y allí los chicos de la Escuela Municipal de Vóley de Caseros ya tendrán su primera actividad.
0: Así es. Bueno, todo el éxito para ellos y, bueno, a entrenar duro. Además, queremos invitarlos también a la tercera etapa del Gran Prix Caminos del Palacio, que llega a Caseros el próximo sábado 30 de mayo, desde el mediodía, precisamente desde las 12 y 30 horas, que se desarrollará en nuestra localidad el Gran Prix Caminos del Palacio, que está organizado por HO RAN y el apoyo de la Municipalidad de Caseros. En esta jornada se realizarán pruebas de running de 4 kilómetros participativa y de 8 kilómetros competitiva. También se realizará la prueba de ciclismo mountain bike en 17 kilómetros participativa y cicloturismo, y también la prueba competitiva, que es de 35 kilómetros. Bueno, las pruebas se llevarán adelante en las calles de la localidad, teniendo como punto de largada la estación del ferrocarril, y continuará el recorrido por la zona rural, precisamente también donde se realizaron los trabajos que mencionaba de mejoras de caminos rurales en el bloque anterior. Así que todos los interesados, recuerden, sábado 30 de mayo desde las 12 y 30 horas en Caseros pueden participar, y quienes deseen inscribirse lo pueden hacer ingresando a www.cronofrancolini.com.ar.
1: Bueno, otras inscripciones que se encuentran abiertas son lo que tiene que ver con la edición 2026 de los Juegos Culturales Entrerrianos. Bajo la temática Territorios que Hablan, Identidades en Movimiento, ya se encuentra abierta esta inscripción en esta propuesta del gobierno de Entre Ríos, que celebra la identidad y el talento de chicos y chicas de toda la provincia. La inscripción está abierta hasta el 31 de junio. Se pueden inscribir niños y jóvenes de entre 12 y 18 años de toda la provincia en categorías sub-15, sub-18 y única, y en las siguientes disciplinas: canto solista, freestyle, fotografía, artes visuales bidimensionales, cuento, poesía, video minuto, danza individual y pareja, teatro unipersonal y grupal, historieta, payada y conjunto musical. Así que esos son todos los rubros en los que se podrá participar. Y los interesados pueden registrar su inscripción en un formulario online que se encuentra disponible en las redes sociales de Cultura de la Provincia, también de la Municipalidad de Caseros, o solicitar la inscripción en el área de Cultura de aquí de nuestra municipalidad.
0: Bien, bueno, dejamos un poquito la información local, regional, que tenemos que venimos compartiendo y que tenemos para compartir. Ahora vamos a hablar de Alejandro Dolina, humorista, locutor e historiador, argentino, que bueno, en el día de ayer estuvo cumpliendo años, cumplió nada menos que 82 años, aún sigue él en su carrera. Es un escritor argentino, como les decía, que bueno, lleva más de 50 años de trayectoria y que mantiene desde hace 43 años el programa radial La Venganza Será Terrible, que actualmente la conduce junto a Patricio Barton y el músico humorista Gillespie. Así que a modo de regalo vamos a compartir unos comentarios, una reflexión, esas reflexiones que tiene Dolina, ¿no? Que son un poco en chiste y un poco en serio. Así que compartimos con ustedes un fragmento.
2: Tanto fijarse a ver lo que uno dice, a ver si era cierto, a ver si está bien, a ver si las cuentas las sacamos bien, a ver si los poemas que recitamos son como yo creía que eran. En la duda, vamos a encontrar muchísimos amigos. En la certidumbre, fíjese que todos los príncipes en sus discursos dicen estar persuadidos. Estoy persuadido de que, estoy convencido de que. A mí me gusta más el príncipe que no está convencido de nada y en consecuencia somete a falsación todo lo que le dicen. Saca las cuentas, prueba, vigila, mira, vuelve a estudiar algo que ya estudió por si lo estudió mal. Confía y desconfía alternativamente. Pero el tipo que está persuadido, que sigue para adelante, yo estoy convencido que esto, ese tipo, antes que nada, es peligroso. Es peligroso, porque va a perseverar en el error. Usted no lo va a desengañar con una cuenta revisada, ¿no? Ay, ¿qué me importa? 3 más 3 son 17, sí, no sé, qué sé. Lo importante es ser auténtico.
0: Bueno, así compartíamos un pensamiento de estos que tiene Dolina, allá cuando tenía 16 años, recuerdo haberlo descubierto ya con este programa, La Venganza Será Terrible, que era emitido a las 12 de la noche. Me acuerdo de que uno podía mandar mensajes y eran leídos en vivo, y me acuerdo que con Jorge Barragán sintonizábamos la radio y nos íbamos hasta el teléfono público que estaba enfrente del kiosco de Tántera a llamar por teléfono, a dejar el mensaje, y después volvíamos a volver a escuchar y escuchábamos cuando dejaban el mensaje. Estas anécdotas de este gran escritor argentino. Bueno, ahora vamos a volver a más acá, a nuestra localidad.
1: Sí, hubo actividad el pasado viernes aquí en Caseros con 3 funciones de una obra teatral.
0: Sí, esta obra teatral que fue y es un unipersonal interpretado por el actor y docente Daniel Grana y que estuvo destinada y está destinada a diversos públicos. En horas de la mañana la obra fue presentada para alumnos del segundo ciclo de las escuelas primarias locales y por la tarde se presentó en la escuela secundaria número 7, Héroes de Malvinas, para estudiantes y docentes. En tanto, por la noche, a partir de las 20 horas, en el Centro Cultural Margarita Tea, estuvo destinado a todo público. La función de este unipersonal, Los Mancos de Espíritu, rondó en temas relacionados al bullying, a las adicciones, a la violencia, a la ludopatía, entre otros temas. La verdad que el profesionalismo, estuvimos presente en diferentes momentos, y el profesionalismo de Daniel Grana en esto de observar al público y encarar cada obra de teatro que realizó con el mismo título, estuvo adaptada al público. Y eso me parece que eso es lo que demuestra un gran trabajo y una responsabilidad a la hora de abordar estos temas. Y como pasa muchas veces, cuando abordamos temas que son ásperos o que son temas de la sociedad, que nos vinculan a todos, que son temas de llamado de atención, siempre aparece alguna, por así decirlo, disonancia, alguna aspereza, alguna incomodidad. Y cuando esto aparece, bienvenido sea. Porque cuando hay incomodidad, significa que nos tenemos que mover de esa zona. O ver por qué tenemos esta incomodidad. Que nos atraviesa a todos sin hacer juicio de que si está bien o si está mal. El hecho en sí es que cuando un actor puede interpretar, encarnizar el tema que va a abordar y adaptarlo al público que lo va a escuchar, que lo va a ver, y jugar también, tener todas esas herramientas, por ejemplo, herramientas del clown, entre otras, para poder entrar y salir de lo que es el diálogo entre el espectador y el actor. Y encima, como decía, abordar estos temas que son, si se quieren, delicados, porque cuando hay una persona que está involucrada, que está pasando por una etapa de bullying o por una etapa de ludopatía, etcétera, son llamados de atención. Y cuando ya lo tenemos adentro de casa o cuando ya está muy cerca o le pasa a un familiar directo, ahí no hay Lola, ahí hay que actuar o actuar. Pero tener estas propuestas teatrales, estas propuestas culturales abiertas para, no sé si se quiere de alguna manera prevenir, pero sí para visualizarlo. Entonces cuando llega el momento de hablar el tema, ya sabemos más o menos de qué estamos hablando y no tenemos que improvisar a salir a buscar herramientas para ver cómo abordamos esto. Así que quería contar esto y bueno, también se agradece desde el municipio a las instituciones educativas, al público presente y a Daniel Grana por su brillante interpretación.
1: Bien, bueno, así que muy bien para la gente que pudo ir y aprovecharlo. Sí. Además de las instituciones escolares, que fue una función pensada para trabajar en esos ámbitos. Además, bueno, el plus, porque digamos dentro de las funciones, la del público en general fue como un extra, que un regalito que hizo Daniel de ofrecérsela al público para que el que no estaba involucrado en las instituciones educativas tenga acceso también a este material.
0: Incluso lo que sucedió fue que chicos de la primaria y algunos de la secundaria que ya habían visto la obra volvieron a la noche con sus familias, ¿no? Y bueno, esto también significó que algo hubo de interesante que los atrapó. Más hoy en día que los chicos están expuestos a tanta información, que algo cultural, que algo que tiene sentido los atrape, me parece que es para destacar.
1: Bien, bueno, otra información que tenemos para compartir, y esto es para que ya vayan agendando, es el tema de, que 5 y 6 de junio ya es la fecha agendada para lo que será la quinta feria del libro Molino de Letras aquí en Caseros. Será viernes 5 y sábado 6 de junio. Y como siempre, la feria va a contar con la presencia de autores y editoriales, presentación de libros, charlas, talleres, espectáculos artísticos y distintas actividades para todo público. También estarán presentes emprendedores locales con ofreciendo sus productos de venta de libros y artículos de librería. La entrada, como siempre, libre y gratuita. Y estas jornadas van a comenzar en horas de la mañana y se extenderán durante todo el día en el Zoom de nuestra localidad. En los próximos días ya estaremos confirmando días y horarios bien específicos con cada una de las actividades, pero bueno, para que vayan agendando, 5 y 6 de junio, la Feria del Libro Molino de Letras en su quinta edición aquí en Caseros.
0: Excelente. 11 de la mañana, 45 minutos. Vamos a compartir con ustedes un tema musical y luego regresamos para el último bloque. Escuchamos a Farruko y Becky G. Te quiero a ti.

0: 11:49 minutos, vamos llegando al último bloque y tenemos más información para compartir todavía.
1: Vamos a contarles que en el Museo de la Estación de nuestra localidad se encuentra la muestra transitoria entre Picasso y Van Gogh. Se puede visitar aún los días viernes 22 de mayo de 14 a 18 horas y el día domingo 24 de mayo desde las 17 horas. En esta presentación se muestran trabajos de los alumnos de los talleres municipales Recicleteando a cargo de Sonia Bobet y de Arte y Pintura a cargo de Rocío Fleitas. La muestra, recordamos, se llama Entre Picasso y Van Gogh. Y bueno, también en el marco del Día Internacional de los Museos, que fue el pasado 18 de mayo, saludamos a Adriana Impini, que realiza su trabajo en el museo local, y que en ese marco, el próximo sábado 30 de mayo, estará participando con el Museo de la Estación en el quinto encuentro regional de museos, que se realizará en Plaza Ramírez de Concepción del Uruguay. Como cada año, estarán organizando stands, mostrando un resumen de cada museo, y bueno, estará participando el Museo de la Estación junto con Adriana Impini. Y este año el lema de este encuentro se llama Museos uniendo un mundo dividido. Así que bueno, mucho éxito para Adriana para el sábado 30 de mayo.
0: Bien, bueno, y en el marco también del Día Internacional de los Museos, hoy el Palacio San José tiene una propuesta para todos aquellos que quieran darse una vuelta en horas de la tarde. Hay una actividad propuesta para este jueves 21 de mayo con entrada libre y gratuita de 14 a 18:30 horas. La actividad es organizada en conjunto desde la Secretaría Provincial de Participación y Atención Ciudadana, Cultura de la Provincia y el Museo y Monumento Histórico Palacio San José. Vamos a compartir la palabra de Agustín Curuchet, que es director de Vinculación Ciudadana del Gobierno de Entre Ríos.
2: Muy buenos días. Bueno, invitamos a todos este jueves desde las 14 en el Palacio a vivir una experiencia participativa, a vivir una manera distinta de conocer el Palacio y también conocer la importancia del Palacio San José en la historia. Vamos a tener distintas actividades como teatralización, conociendo y espiando un poco la historia de aquellos tiempos, también algunos stands participativos para conocer las tareas del Palacio, desde la cocina de aquel entonces o recuperación de archivos, y finalizamos con una feria de artesanos de manos entrerrianas junto con un DJ que, bueno, va a tocar un poco de música, una mezcla entre folclore y electrónica que va a estar muy bueno. Los esperamos a todos este jueves desde las 14 en el Palacio.
0: Bien, escuchábamos a Agustín Curuchet, director de Vinculación Ciudadana del Gobierno de Entre Ríos, invitando a lo que será entonces esta actividad en el marco del Día Internacional de los Museos. Hoy jueves 21 de mayo de 14 a 18:30 horas, todos invitados, así que bueno,
1: que todos, si sigue el sol, va a ser una tarde espléndida para ir a
0: hay que ir un poquito abrigado, pero sí. Pero bueno, finalizando con música y demás, así que muy interesante. Bien.
1: Bueno, estamos llegando al final. Vamos a compartir con ustedes el servicio de enfermería municipal, que tiene que ver sobre la cobertura de los fines de semana y feriados, ya que el lunes, recordamos, el lunes 25 de mayo es feriado. Así que vamos a recordar los días y horarios, sábado, domingos y feriado. La atención es por la mañana de 8 a 12 horas y por la tarde de 15 a 19. La línea telefónica de la ambulancia para comunicarse ante cualquier emergencia son 3442-621086 y 3442-514000.
0: Bueno, y hablando del feriado del 25 de mayo, bueno, la municipalidad mañana estará acompañando el acto de la escuela número 86 Corrientes, sumándose a el acto conmemorativo por la Revolución de Mayo, así que todos invitados, 10:45 horas el acto allí en la escuela número 86 Corrientes.
1: Bueno, todos invitados para participar. Bueno, llegamos al final de Sobre Rieles. Muchas gracias a toda la audiencia, a los televidentes, oyentes. Gracias a Luciano por la operación, técnica.
0: Sí.
1: Y bueno, gracias por acompañarnos. Gracias, Mari. Nos estaremos escuchando y viendo la próxima semana.
0: Así es. Bueno, nos despedimos hasta el próximo jueves, donde llegaremos con más información. Y bueno, que tengan un buen fin de semana largo en esta oportunidad. Y bueno, vamos a ver si se consigue el 25 chocolate caliente, tortas fritas por ahí. Bueno, se están organizando ventas de tortas fritas para el 25 a cargo de una desde la subcomisión de patín, así que para aquellos que vayan agendando. También veo por ahí venta de pastelitos encargar, así que bueno, hay variedad para el próximo lunes 25 feriado.
1: Bueno, voy a estar atento a las redes.
0: Bueno, que tengan todos un buen fin de semana y nos encontramos el próximo jueves. Nos despedimos con un tema musical.
1: Escuchamos a Maná, Mariposa Traicionera.

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3: Nacionales. La ley hojarasca tuvo media sanción en diputados. 138 votos a favor, 96 en contra y 9 abstenciones definieron la media sanción en la Cámara Baja. La votación estuvo marcada por los cruces entre el oficialismo y la oposición. Por exportaciones récord, la balanza comercial arrojó un superávit de 2.711 millones de dólares en abril. El crecimiento de las ventas al exterior fue generalizado en los 4 grandes rubros, con los combustibles y energía y las manufacturas de origen industrial como los de mayor alza interanual.
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3: La explosión de un auto cerca del Toro de Wall Street desató el pánico y provocó corridas en Nueva York. El vehículo pertenecía presuntamente a la Autoridad Metropolitana de Transporte de Nueva York. No hay indicios de que se tratara de un hecho intencional y tampoco se reportaron heridos.
4: Deportes.
3: Sur Finanzas citaron a declarar al tesorero de la Asociación del Tenis por su pasado en el club Banfield. Se trata de Ignacio Javier Urquiza. Es en la causa en la que se investiga a la financiera vinculada a la AFA y a Claudio Chiquitapia por los presuntos delitos de defraudación, asociación ilícita y operaciones financieras con clubes de fútbol.
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1: Es la hora 12:29 minutos.
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1: Nacionales.
2: Causa Cuadernos convocaron a declarar a Roberto Labaña, Leonardo Fariña y Mariana Zubik para las próximas audiencias. El Tribunal Oral en lo Criminal Federal 7 informó nuevas modificaciones en el cronograma de declaraciones testimoniales previstas para la última semana de mayo y junio en el juicio oral por la causa Cuadernos. En el debate se juzga a la expresidente de la Nación, Cristina Fernández de Kirchner, exfuncionarios y 65 empresarios por liderar, organizar o conformar una asociación ilícita que, entre 2003 y 2015, recaudó dinero de distintas empresas de los sectores de la construcción, energía y transporte, cambio de beneficiarlos con la adjudicación de contratos estatales. Avanza una multa multimillonaria contra la UTA por haber adherido al paro de la CGT y la Fraternidad impugnará una sanción similar ante la justicia. Aún se hacen pericias en el interior para verificar si los choferes de colectivos pararon el 19 de febrero desoyendo la conciliación obligatoria, mientras los ferroviarios harán este jueves una denuncia judicial contra una sanción similar del gobierno.
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2: El gobierno de Netanyahu impulsó la disolución del Parlamento israelí para convocar elecciones. La iniciativa fue registrada por el presidente del legislativo de la coalición, Ofir Katz, junto a diputados de las formaciones que integran el gobierno.
1: Deportes.
2: Camilo Hugo Carabelli bajó a un ex top 10 con una gran actuación y avanzó a cuartos de final en Hamburgo. Tras un extenso paréntesis debido a la lluvia, el brujo superó en set corridos al estadounidense Franz Tiafoe y se metió entre los 8 mejores del ATP 500 alemán.
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1: Es la hora 13:30 minutos.
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4: Los gobernadores de la Unión Cívica Radical se reunieron en la capital y acordaron trabajar en una agenda común de cara al 2027. Convocados por las autoridades partidarias, cuatro gobernadores de la Unión Cívica Radical se reunieron en la tarde de ayer para analizar la coyuntura económica, institucional y política del país. A pesar de las diferencias en torno a qué posición debe tomar el radicalismo respecto de Milei, acordaron una agenda de trabajo común para fortalecer el partido y ordenarse rumbo al 2027. El encuentro buscó ofrecer un espacio de diálogo a agenda abierta para discutir temas nacionales y exponer sobre las gestiones en las provincias bajo conducción radical, además de aplacar las internas que se puedan generar. Fuerte reclamo de los trabajadores de la salud en Plaza de Mayo en contra del ajuste en el sector. Organizaciones sociales y agrupaciones que nuclean a profesionales realizaron la Marcha Federal de la Salud, una movilización al centro porteño para rechazar el recorte presupuestario. Esta amplia convocatoria marchó desde la puerta del Ministerio de Salud de la Nación hasta Plaza de Mayo para exigir más financiamiento y denunciar lo que describen como un proceso de deterioro del sistema sanitario público.
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4: Trump descartó una escalada con Cuba tras la acusación por homicidio contra Raúl Castro. El presidente de los Estados Unidos sostuvo que su gobierno hará pronto un anuncio sobre el bloqueo petrolero impuesto a la dictadura de La Habana. Realmente perdieron el control, dijo.
3: Deportes.
4: Atlético Tucumán goleó 3-0 a Talleres de Córdoba y avanzó a los octavos de la Copa Argentina. El decano eliminó a la T en Rosario y es el sexto clasificado a esa instancia del certamen. Espera por Independiente o Unión de Santa Fe.
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1: Es la hora 14:32 minutos.
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4: Interna libertaria, el sector de Karina Milei busca cerrar el tema y el ala de Santiago Caputo cree que expuso a Martín Menem. El presidente de la Cámara de Diputados desmintió las acusaciones que surgieron del lado del asesor presidencial y desde su entorno afirman que nunca fue un tema la pelea en redes por la cuenta que le atribuyen. En las fuerzas del cielo redoblan el desafío y dicen ahora todo el mundo sabe la verdad.
3: Política.
4: Caso Adorni, el oficialismo logró un respiro en diputados, pero Bullrich revivió el clima tenso desde el Senado. El bloque de la Libertad Avanza y sus socios frenaron la movida opositora para iniciar el camino de la interpelación al jefe de gabinete. La exministra y presidente del bloque de senadores hizo otro gesto para exponer al funcionario y empieza a moverse el tema en la Cámara Alta.
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4: Trump dijo que su visita a China fue más brillante que la de Putin. La reciente visita del mandatario ruso a Pekín motivó declaraciones de Trump, quien destacó diferencias en las ceremonias de bienvenida y abordó la relación de Estados Unidos con el líder chino y su homólogo ruso.
3: Deportes.
4: Alerta en Argentina a 26 días del Mundial. Se lesionó el Dibu Martínez en un dedo antes de la final con Aston Villa. Durante el calentamiento, el arquero pidió asistencia médica y le vendaron la zona para poder disputar el duelo ante Friburgo. Cada vez que agarraba la pelota, el dedo se me iba para el otro lado, reconoció, tras ganar la Europa League.
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1: Es la hora 15:33 minutos.
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4: Tras la media sanción a la ley de zona fría, el gobierno advierte que se acabó el populismo. A fuerzas de grandes concesiones, el gobierno logró aprobar una limitación de las denominadas zonas frías, que busca recortar subsidios a la provisión de gas natural en 11 provincias, incluida Buenos Aires. El proyecto titulado Medidas Energéticas por el Poder Ejecutivo obtuvo 132 votos a favor, 105 rechazos y 4 abstenciones. Ahora deberá ser debatido por el Senado. El presidente de la Cámara de Diputados, Martín Menem, esto dijo.
5: El subsidio le llega a las personas que lo necesitan, no a las que el político determina con ambiciones de poder, populismo energético. Un capítulo más del kirchnerismo, en este caso, populismo energético.
3: Política.
4: El PJ Federal hará un nuevo encuentro para consolidar su armado político y su programa económico. El encuentro será en Concepción del Uruguay, Entre Ríos. Aún no hay fecha exacta definida. Depende en gran medida de la agenda de un grupo importante de intendentes de la provincia. La intención es que el peronismo entrerriano, que en su mayoría está ordenado, esté presente en el encuentro.
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4: 5 son los militares cubanos acusados junto a Raúl Castro en Estados Unidos. El Departamento de Justicia presentó cargos por el derribo de 2 avionetas civiles en 1996. Entre los imputados figuran pilotos y altos mandos de la Fuerza Aérea de Cuba, señalados por el operativo que terminó en la muerte de 4 miembros de Hermanos al Rescate.
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1: Es la hora 16, 28 minutos.
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4: Corredor bioceánico de Capricornio, la apuesta estratégica que busca transformar la minería del NOA. El corredor bioceánico de Capricornio volvió a ubicarse en el centro de la agenda política y económica del norte argentino. Lo que durante años fue presentado como un proyecto de integración regional, comenzó a adquirir un peso cada vez más concreto a partir del crecimiento de la minería, especialmente del litio y otros minerales críticos, y de la necesidad de desarrollar infraestructura capaz de conectar producción, logística y mercados internacionales. La reciente participación de Jujuy en una reunión estratégica realizada en Brasilia junto con las gestiones de Salta ante organismos multilaterales para obtener financiamiento internacional, volvió a poner en evidencia que el proyecto dejó de ser únicamente una aspiración diplomática y pasó a convertirse en una pieza central dentro de la competencia por nuevas rutas comerciales y cadenas globales de suministro.
3: Política.
4: Causa Cuadernos. Un testigo declaró que fue amenazado en el juzgado de Claudio Bonadío y admitió que mintió. Julio César Silva, el encargado del edificio donde vivía Cristina Kirchner, se desdijo de su declaración realizada en la instrucción de la causa Cuadernos ante el juez Claudio Bonadío, cuando había afirmado que vio al secretario Daniel Muñoz con bolsos. Firmé algo que no era cierto. Yo no dije que iba con bolsos y valijas. Cometí un delito y lo acepto. No estaba de acuerdo. Firmé algo que no ocurrió. Declaró.
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4: Abucharon a Fito Páez en su show. El artista fue criticado por iniciar el espectáculo con su último disco. Los clásicos más conocidos sonaron después. En los videos compartidos en redes sociales, se observa a algunos miembros de la audiencia distraídos, con personas mirando sus teléfonos, celulares o levantándose para buscar comida y bebida mientras sonaban los nuevos temas. El rosarino dio la cara y, fiel a su costumbre a corazón abierto, les habló a sus fans.
5: No sé odiar. Y me gusta también compartir todo. Todo es todo. Entonces, también quiero opinar y hablar sobre lo que pasó recién al final. ¡Ay, no, no, no! La ansiedad. Menos, muchachos, menos. Porque está bueno todo, el polvo está bueno lento también. Escuchar al otro, casualmente lo que te habla esta canción, también. Sí, boludo, está bueno detenerse a escuchar al otro. Porque estás haciendo un regalo, ¿ves? Claro. No va a faltar nada acá, porque yo no saco temas para poner y no falta nada. Acá está todo igual.
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1: Es la hora 17, 29 minutos.
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3: Nacionales.
4: Más del 70% de los trabajadores asegura que el sueldo le dura menos de 2 semanas. Un nuevo estudio del mercado laboral reveló conclusiones muy preocupantes. Al 73% de los trabajadores les dura menos de 2 semanas el sueldo y casi el 90% considera que su salario no es suficiente para cubrir sus necesidades básicas.
3: Policiales.
4: Stornelli abre una causa para investigar un supuesto espionaje a Horacio Rosati. El fiscal federal Carlos Stornelli abre una investigación para determinar si el presidente de la Corte Suprema, Horacio Rosati, estaba siendo espiado tras la detección de personas filmando frente a su domicilio en Santa Fe. La causa quedó a cargo del juez Julián Arcolini. La denuncia fue presentada por el director Rela, quien advirtió que el episodio ocurrió el domingo pasado cuando el equipo de custodia se presentó en la vivienda de Rosati para trasladarlo a Buenos Aires.
3: 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Internacionales.
4: Flavio Bolsonaro despidió a su jefe de campaña a 5 meses de las elecciones tras el escándalo de pagos millonarios. La decisión se dio luego de una evaluación al interior del Partido Liberal por una baja de Bolsonaro en las encuestas. Se trata de Marcelo López, vinculado al empresario bancario al que el candidato le solicitó un pago millonario.
3: Deportes.
4: El jugador 27 que Lionel Scaloni evalúa llevar en la lista de la selección argentina para el Mundial 2026. La información de última hora referida a la selección argentina indica que el grupo conducido por Scaloni podría viajar a Estados Unidos para disputar el Mundial 2026 con 27 jugadores. Uno más de lo previsto. Lógicamente la nómina se limitará a 26, pero el cuerpo técnico evalúa seriamente la chance de añadir a Santiago Beltrán, arquero de River, para que trabaje a la par del resto de los citados, tal como ocurrió con Federico Gómez Hert en Qatar 2022.
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1: Es la hora 18:31 minutos.
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3: Nacionales. El juez Salmaín se defendió en la magistratura para evitar un juicio político. El juez federal de Rosario, Gastón Salmaín, se defendió ante la comisión de acusación del Consejo de la Magistratura, donde lo investigan por haber mentido en su currículum y haber ocultado que había sido echado en 2002 del Poder Judicial. Además, está acusado por la causa penal en la que quedó procesado porque habría pedido coimas a cambio de un fallo para acceder al dólar oficial en la gestión de Alberto Fernández.
4: Política.
3: Arca implementó el recibo de sueldo 100% digital para trabajadoras de casas particulares. La Agencia de Recaudación y Control Aduanero oficializó la implementación del recibo de sueldo 100% digital para trabajadoras de casas particulares. La medida fue establecida mediante una resolución y alcanzará a más de 600.000 relaciones laborales del régimen especial. Con este nuevo sistema, las empleadas podrán acceder de manera online a los comprobantes de pago de sus salarios en una iniciativa que busca simplificar trámites, reducir el uso de papel y agilizar la gestión administrativa.
4: 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Deportes.
3: Volvió Armani. Fue para el 1-1 en el partido de River ante Bragantino en la noche de ayer. El Pulpo tuvo palabras de elogio para el nuevo titular del arco, Beltrán.
5: Contento nuevamente de poder jugar después de tantos meses de estar afuera por una lesión. Agradecido también a la gente que desde el primer momento que llegué acá a River siempre me trató de la mejor manera.
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Hola, ¿qué tal? ¿Cómo les va? Bienvenidos. Arrancamos una nueva edición de Remember Time. Y hoy lo hacíamos junto a este éxito de 1990 de las pistas bailables de esa nueva década que comenzaba desde Dreamland, el disco debut del grupo musical italiano Black Box y I Don't Know Anybody Else. Soy Néstor Gil, les doy la bienvenida. Vamos a estar una hora disfrutando a pleno de los grandes clásicos de la historia. Ya llega ahora la reina Madonna, y en los noventas ella tenía este exitazo, Vogue.

0: Así entramos de los 80s junto a la banda Bon Jovi desde el disco New Jersey, 1988, Born to be My Baby. Antes, Los Clash, Rock the Casbah.
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0: Hicieron historia como el primer grupo completamente femenino de la música pop que tocaba sus propios instrumentos y escribía sus propias canciones, que llegó a la lista de Billboard con un disco número uno. Son las Go-Go's, Cool Jerk.

cuando el sentimiento invade las melodías. Dire Straits.

los noventas. Rock alternativo de los noventas con Jeff Buckley y Grace.

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2: Es la hora 19:39 minutos.
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Movie Soundtrack. 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Suena en Remember Time. Desde The Falcon and the Snowman, el soundtrack de la película del mismo nombre. Pat Metheny Group con un tal David Bowie. 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
1: Muy bien, nos estamos despidiendo, gracias por estar allí. Hoy nos vamos con los Skid Row, la banda heavy metal estadounidense y 18 and Life.

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3: Después de la miel y los huevos, la Argentina agotó otro cupo de exportación hacia la Unión Europea. Argentina y Uruguay agotaron el cupo de 6.667 toneladas de arroz asignado al Mercosur para exportar a la Unión Europea en 2026. Argentina abarcó casi el 40% del beneficio arancelario, mientras que Uruguay tomó el 63%. Además, el país ya había agotado los cupos asignados para la miel y los huevos. La confirmación llegó desde el Departamento de Operaciones de Comercio Exterior del Ministerio de Desarrollo, Industria y Comercio de Brasil. El gobierno de Luis Ignacio Lula da Silva informó que ya no se aceptarán nuevas solicitudes de licencias de exportación con preferencia arancelaria porque el contingente quedó agotado antes de lo previsto.
2: Política.
3: El Congreso de Estados Unidos alertó sobre la pesca ilegal china en la región. El Congreso de los Estados Unidos investigó cómo opera la pesca ilegal china en la región y relevó casos concretos en Argentina en un informe que advierte que Pekín despliega su flota pesquera como instrumento de presión diplomática y proyección de poder con consecuencias directas para la soberanía de los países sudamericanos y los intereses de Washington en el hemisferio. El documento fue elaborado por el Comité Selecto sobre la Competencia Estratégica entre Estados Unidos y el Partido Comunista Chino y la Subcomisión de Seguridad del Transporte Marítima de la Cámara de Representantes. El caso argentino más documentado se produjo antes de la cumbre del G20 del 2018 en Buenos Aires. Según el informe, Pekín emitió una directiva que ordenaba a toda su flota de aguas distantes retirarse de las zonas económicas exclusivas extranjeras para establecer la imagen de una gran potencia responsable y evitar violaciones relacionadas con el extranjero durante la cumbre del G20.
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3: Advierten que Irán está reconstruyendo su base industrial militar más rápido de lo previsto y ya produce drones. Fuentes de inteligencia estadounidenses señalaron que Teherán ya retomó la fabricación de estos artefactos durante la tregua en curso y podría recuperar su capacidad de ataque plena en 6 meses.
2: Deportes.
3: Alemania dio la lista para el Mundial con el regreso de un histórico tras 2 años sin jugar en la selección. La Federación Alemana de Fútbol anunció la lista de los 26 convocados para la Copa Mundial de FIFA 2026 con Manuel Neuer a la cabeza como portero titular, marcando así su regreso al equipo nacional a los 40 años. La decisión de incluir a Neuer, quien no había vuelto a vestir la camiseta de la selección desde el 2024, generó una ola de reacciones dentro y fuera del vestuario alemán.
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